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0: soy mucha peludo para cantar, hombre. Suena en Olímpica, la que me pone de todo.
1: ¡Y bien bueno!
0: ¡Qué bien está la Feria de las Flores! ¡Qué bien suena Luis Alberto Posada con un aguardiente antioqueño!
1: ¡Y bien bueno!
0: A esta hora estamos con los amigos de la Fábrica de Licores de Antioquia. Hoy le tocó la caravana a la linda Katy. ¡Katy, buenas noches!
2: Mi Juangui, estamos ahí. Bien. Sí,
0: muy bien.
2: ¿Cierto?
0: Excelente.
2: ¿Listo? Bueno, les cuento. Hoy estamos desde la Feria del Ganado. Tenemos artistas invitados, por supuesto, a nombre de Aguardiente Antioqueño, el anfitrión de la Feria de las Flores, para que hoy vivamos una noche llena de música. Juangui, brindis, mucha fiesta, y este año nos vemos en la Nación de las Flores junto a Aguardiente Antioqueño. Miren, hoy tengo las chicas, está la tropa de Aguardiente Antioqueño, pero tengo personas, vea, personajes, ¿cómo se llama?
3: Zeneida Gómez.
2: Zeneida, ya tomó el primero.
3: El primero me
2: lo tomó. Pues, brindemos con Antioqueño. ¡Eso! ¿De dónde viene?
3: El barrio Acevedo.
2: Desde el barrio Acevedo y todo eso, vea, la mamá.
3: Paralela.
2: Paralela.
3: Sí, no toma.
2: A rumbear bien bueno. Tomate, sí. Pues el guarito, ¿te gusta?
3: Sí.
2: ¿Cuál guarito te gusta? ¿El amarillo, el rojo, el azul? ¿Cuál?
3: Ah, no, eso para mí es igual.
2: Guarito es guarito. Salud. Tan bella. Bueno, por acá tengo la trompa. ¿Cómo te llamas?
4: María José, mucho gusto, ¿cómo
2: bueno,
4: estás?
2: Muy bien, María, hablemos un poquito de lo que tenemos con la Feria de las Flores con Aguardiente Antioqueño. 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
2: 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El verde. Me falta el verde, el roncito, que están repartiendo. Roncito, venga por acá la del roncito, ¿cómo te llamas?
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2: Esta es la degustación, o sea, cuando usted va entrando a la Feria del Ganado, se va a encontrar la tropa de las chicas, que aparte que están hermosas, tienen la camiseta de Aguardiente Antioqueño y les está dando el arranque a todos los que están viniendo a disfrutar de la Feria de las Flores. ¿Cuál me falta? El verde.
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2: O sea, tengo la chica para cada guarito, mi Juan. Ya, usted qué rico uno celebrar bien bueno en plena Feria de las Flores. Aquí los esperamos. Les voy a recordar los artistas para que ustedes vengan y se parchen sabroso con la Feria de las Flores. 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Hoy en el tablado de la Feria del Ganado está Camilo Vázquez, Afro Sound, Grupo Caneo, Pipe Peláez, Arely Senao. Feria de las Flores con Olímpica Estéreo. ¡Bullita, pues! ¡Bullita! ¡Eh! ¡Ya regresamos!

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0: volvemos a las calles. Estamos con los amigos de la fábrica de licores de Antioquia. Antioqueño, el anfitrión. Katy, buenas noches.
1: No vayan a ir ustedes tampoco.
0: Katy, te escuchamos. Listo. Adelante.
1: Mi Juanqui. Bueno, pues. En la feria de la disfrutando con Flor. Antioqueño. Recuerden, ellos hemos estado en todos los tablados de la Feria de las Flores y por supuesto hoy no podíamos faltar aquí en la Feria del Ganado. Estoy con Luisa.
2: Claro que sí, por acá los invitamos, mejor dicho, vengan, pero ya para que prueben todos los aguardientes que tenemos por acá, tenemos para los diferentes gustos. Por ejemplo, el que tengo aquí es aguardiente antioqueño real con esencias botánicas. 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
1: Bueno, hoy tenemos todos los aguardientes que ustedes quieran. Por ejemplo, aquí tengo a Nana. Nana, qué rico, disfrutando de la Feria de las Flores.
3: Amor, obvio, si somos de Medellín y estamos en las mejores ferias de Medellín.
1: ¿Y la Feria de las Flores sin guaro?
3: No es feria, mejor con el guaro.
1: Eso, porque agua. ¿Qué tío que la Feria de las Flores es la mejor?
0: Muy bien, vamos a restablecer el contacto nuevamente para que volvamos con la alegría de la feria. Claro, con aguardiente antioqueño, señoras y señores. Ya regresamos.
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1: Faltar, el que siempre nos acompaña en nuestros hogares, en nuestras fiestas y por supuesto en la Feria de las Flores, el anfitrión. Así que nosotros estamos desde la Feria del Ganado para que no se lo pierdan, la invitación para que vengan y disfruten de aguardiente antioqueño.
2: Claro que sí, porque feria, sin aguardiente antioqueño no es feria.
1: No es feria y nosotros los esperamos para que sigamos disfrutando. Hoy nos quedamos aquí hasta las 9 de la noche, pero ustedes no se lo pueden perder porque tenemos artistas en este escenario en la Feria de las Flores. Recuerden que es la Feria del Ganado y hoy está Afro Sound, está Camilo Vázquez, también va a estar el grupo Pepe Lara. Vamos a estar disfrutando también con Arelis. Un abrazote muy especial para todos en la Feria del Ganado, hoy con aguardiente antioqueño. Ya regresamos.

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0: que imagínense que una vez estaban en una pelea y boleando machete para allá, un man y el otro también boleando machete, cuando a un señor le mocharon la nariz y quedó respirando por la herida.
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1: Y este fin de semana nos vamos a escualquierar.
2: Así se amaña cualquiera, María.

0: Gabara. Bueno, muy bien, 8 de la noche, 22 minutos. Estamos en plena Feria de las Flores, disfrutando con aguardiente antioqueño. ¡Qué delicia, un aguardiente antioqueño! En las calles está la hermosa Katy. ¡Katy, venga con Olímpica, Katy!
1: Hola, hola, 1-2, 1-2, 1-2. ¿Estás bien? Listo.
0: Aló, Katy, te escuchamos, venga. 8 de la noche, 22 minutos. Joan, tenemos lista Katy entonces con la información de aguardiente antioqueño.
1: Nosotros la entrada por la parte de abajo para que la gente diga, venga, pero es que ¿dónde están? En la parte de abajo, listo, hay dos accesos, uno por la avenida principal y el otro por la entrada de abajo. Vea, les voy a contar una cosa, hoy, por supuesto, con la fábrica de licores de Antioquia hemos disfrutado esta Feria de las Flores en diferentes escenarios. ¿Hemos estado en dónde, Luisa?
2: Vea, en este momento estamos en la Feria de Ganado, así que tienen que venir. 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
0: No, muy bien, vamos a restablecer la señal, señoras y señores. Ya regresamos con la que me pone de todo y bien bueno.
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0: Hombre, yo me pregunto una cosa. ¿De dónde sale tanta y otra gente a parrandear, a rumbear y a beber?
1: Ruta, ¿será que hacen como yo? Todos salen a beber pegados. Porque si es así, está faltando gente.

0: Vamos a las calles, 8 de la noche, 32 minutos. Estamos con los amigos de Aguardiente Antioqueño disfrutando la feria, la feria.
1: Hombre, ha gustado mucho esa olímpica y lo fina que ha salido.
0: Qué rico sabe la feria con Aguardiente Antioqueño, Katy.
2: Muy bien, mi Juanji. Para todos quienes están conectados con Olímpica Estéreo, recuerden que estamos acá en la Feria del Ganado disfrutando de los escenarios de la Feria de las Flores con Aguardiente Antioqueño, el anfitrión de la Feria de las Flores, ¿cierto? Y les voy a contar por qué hoy hemos tenido diferentes artistas: Camilo Vázquez, Afro Sound, Grupo Caneo, Pipe Peláez, Arelis Henao. En el ingreso, donde ustedes van a encontrar en la parte de abajo, se encuentra la tropa de Aguardiente Antioqueño. Está Luisa, mi, todas las compañeras están muy lindas. ¿Y qué tenemos para hoy?
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2: 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Ya regresamos.
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0: Muy bien, están escuchando Olímpica, noche de viernes, estamos de feria.
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0: ¡Olímpica! ¡Qué bien sabe la feria con aguardiente antioqueño! Hoy desde la feria de ganado, ¿sí o no? Ahí está toda la alegría. Katy, bienvenida nuevamente a los 104.9 Bengalem.
3: Bueno, muy bien, mi Juangui, aquí rematando en la Feria del Ganado. Recuerden que aquí es hasta la 1 de la mañana, pero con aguardiente antioqueño en plena Feria de las Flores, el anfitrión de la Feria de las Flores. ¿Con quién? ¿Cómo te llamas?
4: Gladys.
3: Gladys, viniste a la feria pues a pasar bien bueno.
4: Sabroso.
3: ¿Con quién vienes?
4: Con mi hija y mi esposo y mi suegra.
3: ¿Por qué lo pensó?
4: Ay, porque se estoy nerviosa.
3: ¡Cati! Guarito, ¿qué le sirvieron?
4: Tapa verde, mi amor.
3: Ah, es de las que se cuida, le gusta la fiestica larga.
4: Claro.
3: Qué rico, bueno, salud pues, salud.
4: Salud.
3: Salud, eso. Aquí tengo mi tropa, gracias, mi amor. Pase pues bien, bien y se cuida mucho.
4: No, muchas gracias, Katy, chao.
3: Bueno, muy bien, recuerden, la Feria de las Flores trae muchísimos eventos. Mañana vamos a estar en Santa Cruz para que ustedes se parchen con nosotros y disfrutemos de la Feria de las Flores con el anfitrión de la Feria Aguardiente Antioqueño. Porque Aguardiente Antioqueño en la Feria de las Flores,
1: la nación para las que sea.
3: Yo con la tropa de Aguardiente Antioqueño disfrutando de esta Feria de las Flores para que pasemos bien bueno. Ya nos vamos para El Obrero, ¿cierto? Vamos a estar en El Obrero. Si usted me está escuchando y está por ahí, acérquese para que nos tomemos los guaritos junticos y disfrutemos de esta Feria de las Flores. Nosotros nos despedimos de esta transmisión, pero seguimos disfrutando.

Hombre, ¿dónde tanta gente pues sale a parrandear y no hay sino decir que no hay plata? Pues, lo que puede ser es que o prestan y no vuelven a pagar, o parrandean pegados. Pues, así como yo. Yo creo que las dos.

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0: Oscar de León, una muy buena canción. Fin de semana olímpica, 104.9. Hola, ¿qué tal? Buena noche. ¿Cómo le está yendo? ¿Bien o no? Aquí estamos, Fercho. Buena programación a través de Olímpica. La dirección es de John Hander García. Él es el que dirige Olímpica en la ciudad de Medellín. Les acompaña Fercho. Hola, ¿qué tal? Buena noche.
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0: Casi sale el que no es. Hey, ya saben, 314-580-1049. Les acompañamos con buena música, buena programación. Déjeme audio ahí, solicitando canciones durante esta noche. ¿A quién quiere saludar? ¿De dónde reporta sintonía? 10 en la noche, 10 minutos, Olímpica.

0: tiempo para Sandra, para Manu. Ay, falta Doña Gloria. Doña Gloria, que es la mejor de todas. Claro que el más borracho es Chepo, ¿no? Ese Chepo para beber está solo. Manu, para ti también un abrazo cordial aquí a esta hora, reportando sintonía a través de los 104.9 Olímpica. ¡Estamos de feria!
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canción me sabe a feria y por eso suena en Olímpica de Utah. ¡Eh!

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0: ¡Fantástico!
1: Tengo descuadrado el horario y el calendario. ¿Qué día es hoy? ¿Qué hora es hoy? Todavía estamos en feria, muchachos.
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0: hombre, que es que no hay plata y la gente entonces cómo hace para salir a beber y a parrandear.
1: Yo creo que es que hacen lo que hago yo. Beber pegados.
2: Ah, sí, esa es la mejor manera.
0: En Olympic Stadium, música de feria de Utah. Aquí viene otra canción de feria aquí en Olympic Stadium.
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Hey, saludo cordial para Doña Gloria ahí en la caseta La Gloria en Sabaneta. Doña Gloria, para usted un saludo cordial ahí en sintonía de Olímpica, todo taco. Sí, señor. Fercho, aquí escuchando Olímpica porque me pone de todo y bien bueno. Poneme una canción, Fercho, tan amable. Claro que sí, Doña Gloria, ya le pongo la canción. Yo escucho Olímpica porque me pone de todo y bien bueno. 314-580-1049. Pueden reportar sintonía, pueden acompañarnos a esta hora, enviar su saludo, su reporte de sintonía. ¿Dónde se encuentran? ¿Qué canción quieren escuchar? ¿A quién quiere saludar a esta hora? 314-580-1049. Marcho les acompaña. 11:15 minutos. ¡Estamos de feria!

0: esta es la emisora que te acompaña 24 horas, estamos de feria. Recuerden, estoy muy pendiente de sus audios a través del 314-580-1049. Hola, Olímpica, buenas noches.
1: Muy buenas noches, Perchito.
0: Bien, ¿cómo estás?
1: Yo quiero escuchar un temita, vallenato, corazoncito negro. Te saludo desde la ciudad de Popayán.
0: Desde Popayán.
1: Rico escucharte.
0: Ah, tan chévere.
1: Yo escucho Olímpica porque me pone de todo.
0: Y bien, bueno, yo escucho Olímpica porque me pone de todo. Y bien, bueno, aquí estamos, 314-580-1049. Dice Fercho, feliz semana. En Feria de Flores, claro que sí. Aquí estamos celebrando esta bonita época de Feria de Flores aquí en la ciudad de Medellín. ¿Cuánta gente está por fuera que definitivamente quisiera aprovechar y estar de Feria de Flores aquí en la ciudad de Medellín? Pero bueno, si no se puede esta vez, yo creería que de pronto el próximo año que ustedes vengan, nos acompañan. Hola, Olímpica.
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0: Hola.
2: Yeah,
0: no,
2: olímpica.
0: La boleta.
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0: Y bien bueno, y no ha llegado la boleta. Hola, Olímpica.
3: Sí, buenas noches.
0: Buenas noches.
3: Hola, el profe Mano Rosendo Mosquera desde el municipio de Urrao.
0: ¿Qué más, profe? ¿Bien o no?
3: Aquí pasando noticas.
0: Ah, qué chévere.
3: Escuchando Olímpica.
0: Me pone todo.
3: Estéreo, desde Medellín.
0: Sí.
3: Yo escucho Olímpica porque me pone todo.
0: Y bien bueno.
3: Necesito que me complazca con una cancioncita.
0: ¿Cuál te gusta?
3: Que yo me dé el día.
0: ¿Cuál?
3: Cualquiera de esos repertorios viejos.
0: Esto, mijo. Hágale pues, yo escucho Olímpica porque me pone todo.
4: Y bien bueno.
0: 11:52. Aquí estamos, buena música Olímpica. Recuerde, estamos a través del 314-580-1049. ¡Ay, Olímpica!
4: ¡Ay!

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0: Señoras y señores, este es Jaime Ley y su nueva agrupación, una muy buena canción sonando en Olímpica Medellín 104.9. La bocina es la 1 de la mañana, ya 10 minutos, 1:10. Aquí estamos, Olímpica Medellín 104.9. Estamos de feria, sí señor. La Feria de las Flores Olímpica.
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Órale, carnal, una buena canción, Carin León, la canción Tú, una muy, muy buena canción, buen tema a esta hora. Son las 3 de la mañana, ya 48 minutos, 3:48, escuchas la emisora que te acompaña, 24 horas, Olímpica Medellín, 104.9. Hola, ¿qué tal? Feliz amanecer, buenos días y bueno, por aquí... Los oyentes de Olímpica me reportan un grave accidente en frente de Cenú, ahí en toda la vía que comunica hacia el municipio de Bello. Tengo entendido que las dos calzadas están afectadas por dicho accidente. Una camioneta que volcó, dio varias vueltas, se pasó de carril, iba sur-norte, y quedó en la vía de norte a sur. Así que

Yo me imagino que seguramente pues va a haber paso bastante restringido en ese sector. Repetimos, un grave accidente que se registra a esta hora enfrente de la bomba de Zenú. Ahí yendo como pabello. Ahí, por ese sector, para que por favor pues tengan cuidado al transitar, o en lo posible pues también puedan de pronto tomar vías alternas. Posiblemente la persona que iba en la camioneta al parecer falleció. Vamos a esperar el reporte oficial de este accidente. Escucha Olímpica Medellín 104.9, 3 de la mañana ya, 49 minutos, 3:49.

0: ferias olímpicas. 3 de la mañana ya, 54. Estás escuchando Olímpica Medellín 104.9. Hey, ¿qué canción quieren programar a esta hora? Aquí estoy pendiente de sus mensajes. 314-580-1049. ¡La Feria Olímpica!
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0: escúchala.
1: Cinco de la mañana, 32, son las 5:32, escuchas Olímpica Medellín, 104.9.
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1: Aquí estamos, buenos días, feliz amanecer, 314-580-1049. Ahí estamos pendientes de sus mensajes. 5 de la mañana, 32, Olímpica, 104.9, muy, pero muy... Buenos días, Olímpica.
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5: Eunice Jaramillo, con amor.

0: Roberto Posada, una muy buena canción, cierra los ojos, muy buenos días Olímpica, 104.9, 542, Olímpica, 104.9.
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0: Y estamos 314-580-1049, este es el WhatsApp de Olímpica Med.

0: de los Visconti, la canción Mi Sarapo, 5 de la mañana, ya 49 minutos, 5:49.
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0: Olímpica porque me pone todo. Y bien bueno, aquí estamos. Si te gusta el vallenato, te gusta Olímpica, 104.9, feliz amanecer. Continuamos con más canciones a esta hora. Música Olímpica, y estas canciones usted las programa a través del 314-580-1049-549 Olímpica.

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0: 5 de la mañana, ya 53, son las 5:53. Dice por acá, buenos días, Fercho, ¿cómo estás por aquí? Desde Ciudad Real en España, con unos acogedores 36 grados de temperatura no más. Yo no le puedo creer. No. Fercho, por aquí trabajando en el campo, soy de Tarso. Ponete, Fercho, hazme un favor, ponete ahí doble tacito del Caballero Gaucho, por favor, Amores de Arrabal. Y quiero escuchar también Viejo Farol. Ah, no, mijo, no es sino que usted diga. Hey, ya te lo pongo con mucho gusto. Fercho, muchas gracias. Yo escucho Olímpica porque me pone de todo y bien bueno. Salud para la gente del municipio de Tarso, muchachos. Ah, qué belleza, hombre, Tarso. Muy bonito, muy bonito. Por ahí estuve visitándolos en moto. Ah, es que donde no he ido yo en moto, por Dios bendito. Tarso, un pueblo muy bonito. Para que lo visiten. 5:54. 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La dirección es de John Hander García. Él es el que dirige Olímpica en la ciudad de Medellín. Les acompaña hasta este momento Fercho. Buenos días. Ya viene el viejo Juanqui para programar más música a esta hora. 5:55. Se cuidan bastante. Los quiero mucho. Chao.

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0: señoras y señores, ¿qué tal? ¿Cómo amanecen? Placer saludarles. Claro, aquí estamos bajo la voluntad de Papito Dios. Abriendo los ojos, contemplando esta mañana hermosa de hoy, sábado 8 del 8. Sí, señores, 8 del 8. 8 de agosto 2026, que va rodando y olímpica. Para todos ustedes, desde ya unos buenos días. ¿Qué más, hombre? ¿Cómo amanecen escuchando Olímpica? La que me pone de todo.
1: Y bien bueno.
0: Pero bueno, si usted me está escuchando, le agradecemos a Dios nuestro Señor que nos permite reencontrarnos en esta mañana. ¡Véngale! Siempre que esa primera palabra del día, que ese primer pensamiento que toque tu mente, sea de gratitud, de alabanza al Todopoderoso, que nos permite una mañana más en este plano terrenal. Si hoy usted contempla esta linda mañana,
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0: Le invito a que juntos le demos gracias a Dios. ¡Véngale!
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¿Y tú por qué le vas a dar gracias en esta mañana? ¿Eh? Todos tenemos bondades, bendiciones y razones para darle gracias al Todopoderoso. Descubre las tuyas. ¿Cuáles son? ¿Eh? Hoy, ¿cuál es tu motivación para cerrar tus ojos o para abrirlos y mirar al firmamento, levantar tus manos y reconocerle al Todopoderoso tanta bondad y tanto amor que ha puesto en ti? ¿Eh? Espero que esa gratitud venga de tu corazón, venga de una acción consciente de tu ser para decirle a Dios nuestro Señor, gracias, gracias, gracias. Hoy los quiero invitar a que pensemos y reflexionemos en esas personas vitamina que también son regalo de Dios. ¿Quiénes son esas personas vitamina? Esas personas en las que siempre encuentras una voz de aliento, esas personas en las que puedes confiar o que por lo menos te escuchan con atención y unos que dan unos consejos o entregan ese brazo, abrazo fraterno en un momento de debilidad, en un momento de fragilidad. Quitamos la palabra debilidad. En un momento de fragilidad humana que todos hemos tenido, ¿cierto? En un momento de fatiga, en un momento de cansancio, en un momento donde no vemos esa salida, siempre Dios pone esa persona vitamina. ¿Cuál es tu persona vitamina? ¿En quién te apoyas? ¿En quién te respaldas? ¿Quién te escucha? ¿Eh? ¿Quién es ese ser humano en el que Dios también te brinda protección, apoyo y guía? Esas son las personas vitaminas. Por esas personas que Dios ha puesto en nuestro camino, pues oremos, demos gracias a Dios, claro, porque también hacen parte de esa magia de la vida. Ah, bueno, y lo más importante, espero que tú también seas persona vitamina para otro ser humano que lo necesita, ¿no?

Así que hoy agradezcamos, sí, por esas personas que siempre nos tienden la mano, por esas personas que siempre nos han entregado su respaldo, su acompañamiento. Hay veces son cercanas, otras veces no tanto, pero siempre aparecen. Siempre aparece esa voz de aliento de Dios, hablándote, diciéndote calma. Si la dificultad aparece, alguna solución Dios te entrega. Claro, por intermedio, ojalá de esa persona vitamina, hoy cierra los ojos y agradece porque esa persona hace parte o hizo parte de tu existencia. Bendito y alabado sea el Señor. 621. Ah, bueno, y no deje de ser vitamina usted para otros, ¿no?

Espero que esta mañana usted la pueda iniciar con optimismo, ojalá con alegría en su corazón. Si un pensamiento negativo está rondando su mente, respire, ore y transfórmelo. Llévelo a un escenario más bonito y si la dificultad está en su existencia, tranquilo. Como dice don Carlos Tobón, esto también pasará de la mano de Dios nuestro Señor. 622.

0: 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Una hora de pura gozadera olímpica.
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0: Feliz día. ¿Vamos a programar o qué? Los espero en el WhatsApp 314-580-1049. Gracias, Dios. Mañana linda y hermosa en Medallo, véale. ¡Eh!

0: WhatsApp Olímpica, WhatsApp.
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0: Tenemos mensaje a esta hora. Gracias a ustedes, muchachos. Véngale.
3: Juanqui, buenos días, mijo.
0: Buenos días.
3: Dios lo bendiga por esa reflexión tan linda.
0: Con
3: Dios
0: todo el
3: me lo
0: cariño.
3: Bendiga, papito.
0: Amén, amén.
3: Al mejor, mijo.
0: Un abrazo, parcero. Dios me lo bendiga, hermano. Más WhatsApp, venga, dale play.
4: Olímpica, muy buenos días. Francisco González reportando sintonía de por acá de Bello.
0: ¿Qué hubo, Francisco? ¿Cómo
4: por
0: te va?
4: Por acá laborando. Juan, si es que más bien o no.
0: Excelente, hermano. Muy
4: como
0: bien.
4: Siempre, con su excelente reflexión.
0: La gloria para Dios.
4: Qué hermosa, hermano. Reflexión, hombre, Juan, que te felicito de verdad.
0: Con todo el cariño, Francisco.
4: Juan, que por favor colocame Rama Seca, el grupo Azteca. Muchas gracias, Juan, y Dios los bendiga a todos en Olímpica.
0: Amén, para vos también.
4: Yo escucho Olímpica porque me pone de todo y bien bueno.
5: Y bien bueno.
0: También para vos un bonito día, Francisco, hermano. Gracias por escucharnos y que te vaya muy bien en tu jornada. 626, escuchas Olímpica.
6: Oh.

0: ¡Don Paco!
1: En este momentico me está entrando un WhatsApp. ¿Qué pasaría? ¿Qué pasaría?
0: Dele play, don Paco.
2: Bangui, buenos días.
0: Buenos días.
2: Desde la Unión, Antioquia.
0: Vale, ¿cómo anda? Hola,
2: soy la pinga para.
0: Así, le faltó decir, yo escucho Olímpica porque me pone de todo y bien bueno.
3: ¡Y bien bueno!
0: Ese mensaje lo envió Carlos Alberto. Carlos, buenos días. Ahí le pongo para los milindrinos, mijo.

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2: Muy buenos días, Olímpica, reportando desde aquí de Silos Norte de Santander.
3: Silos, oí.
2: Muy bella reflexión. Siempre tenemos que darle gracias a Dios todos los días.
3: Amén.
2: Por la vida, por la salud y por el pan de cada día. Un favor, hay un temita de los Chacal del Sur.
3: El Chacal del Sur.
2: Gracias, hizo. Yo escucho Olímpica porque me pone de todo y muy bueno.
3: Esa es Mariela desde Silo Santander. Vea, por Dios bendito, es que nos falta conocer mucho. Un abrazo, mi amor, gracias por escuchar Olímpica.

0: gracias a todos ustedes. Qué cantidad de mensajes. Gracias, gracias. Dios les bendiga, Dios les bendiga. Véale.
1: En este momentico me está entrando un WhatsApp. ¿Qué pasaría?
0: Mire, WhatsApp caliente. Venga, dele play. Jefferson.
2: Juanqui, buenos días, hermano. ¿Cómo está? Dios me lo bendiga. Muchas gracias, hermano, por el saludo. Un saludo muy especial desde aquí, desde Portugal.
0: Portugal.
2: Óigame, Juanqui.
0: Señor.
2: Le quiero mandar un saludito a Diego, que está en Palma de Mallorca. Que sí. Dios me lo bendiga.
0: Amén, amén.
2: Mi Juanqui, hágame un favor y me pone los corraleros de Majagual, los habanales.
0: Listo.
2: Por favor.
0: Hágale, mismo.
2: Y ya tenemos nuevo presidente. Yo escucho Olímpica Estéreo porque me pone todo y bien bueno.
3: ¡Y bien bueno!
0: ¡Olímpica! ¡Se metió! Si el hombre está en Portugal, ya más para el almuerzo, ¿sí o no?

0: Juanguín, Juanguín, muy buenos días, Juanguín. Un saludito por aquí, reportamos a Luis desde Utah. Juanguín, para que me complacas con un temita. Penas de un amor de Rodolfo Arcadi. Juanguín, escucha Olímpica porque pone todo. Y bien, bueno, saludos desde Utah, Luis reportándose.
1: Desde Utah, hermano, 643.

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2: Un WhatsApp. Está caliente el WhatsApp. Muchos WhatsApp. Gracias, Mudayo. Gracias, Colombia. Gracias, mundo. De todas partes llega WhatsApp. ¡Vele! ¡Vele, play!
3: Buenos días, Juanji. ¿Cómo amanece?
2: ¿Qué
3: bueno, Juanji, para poner que me ponga un dobletazo de Darío Gómez.
2: Hágale.
3: Inorino.
2: Ajá.
3: Y el morro. Me escucho olímpica porque me pone de todo y

0: Por favor, hermano, colóqueme el grillo de Darío Gómez.
1: ¿Cómo?
0: ¿Y por qué escucho Olímpica? Porque me pone, estoy muy bueno.
1: ¿Cómo Darío Gómez? Pa' en Boston.

0: Sí, oiga, amanecieron muy parranderos. Muy parranderos, ¿sí o no, Víctor? ¡Véngale!
1: Juanqui. Buenos días, parcerito, buenos días.
0: ¿Qué más, mijo?
1: Soy Víctor Ortega, acá de Estados Unidos, Boston, Massachusetts.
0: ¡Ay, de Boston!
1: Juanqui, gracias por esas palabras de aliento, hombre. Muy bonito siempre que usted llega a la emisora, hermano. Nos alienta con esos mensajes tan bonitos.
0: Con el corazón, hermano.
1: Juanqui.

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2: Buenos días, Juanji. Yo escucho Olímpica Estéreo porque me pone de todo en bien bueno. Soy Ana Victoria desde la Ciudad de Hierro, Nueva York.
1: Oiga, Nueva York.
2: Si me complace con una de Araceli, Bala Perdida.
1: De una, mi amor. Yo escucho Olímpica.
2: ¡Feliz día!
1: ¡Claro!
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1: Saludo para los compañeros Ferreire Flores Chistemalo con la camiseta puesta. Chistemalo, usted está aquí en vivo y en directo. Chistemalo, un llamado, hermano. María, ¿cómo?
4: ¿Cómo dice la canción? Cuando toca, toca.
1: Dijo la loca.
4: Sí, ayer. Y la preñaron. Vea, haciendo resumen, ayer estuvimos en San Cristóbal.
1: Sí,
4: la
1: Olímpica.
4: De San Cristóbal con Olímpica Estéreo. Ayer estuvo Ferreire Flores también.
1: En concierto de la Macarena, sí, en autos clásicos.
4: De la Macarena de Salsa y Vallenato.
1: No.
4: Vamos en este momento para Héroes de la Patria. Después nos dividimos. Se va para San Antonio de Prado Ferri. Me voy para Robledo Yo. A los tablados oficiales de la alcaldía de Medellín. Y terminamos en la. En la noche bailable de hoy, de la Feria de las Flores.
1: La gente pregunta, ¿ustedes con Evo Leo sí se bañan? ¡Claro que sí, hombre! ¡La gente queda así, hombre!
4: No, usted mira que no. Sé que es una rullerita.

0: se la encargo.
1: Muy bien, escuchan Olímpica 659. 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
1: Tomémonos un tinto, Alicia, 7 de la mañana, claro, escuchando Olímpica. 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
2: Muy bien, 7 de la mañana, 2 minutos. 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
1: Vamos con WhatsApp, 7 de la mañana, 10.
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1: Mañana de sábado, WhatsApp caliente en Olímpica.
4: Juangui, buenos días.
1: Buenos días, mi hermano.
4: Saludos para todos mis compañeros en Pulpifresia, en Barbosa.
1: Excelente.
4: Me puede complacer con un disquito, La Engrumida.
1: La Engrumida, listo.
4: Yo escucho Olímpica porque me pone de todo. Y bien bueno.
1: Otra horita con ustedes, programando en el 314-580-1049. Ese es el WhatsApp de Olímpica.
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0: galleta.
1: En este momentico me está entrando un WhatsApp.
0: Claro.
1: ¿Qué pasaría? Mire, madre.
0: WhatsApp caliente, véngale. Dele play.
2: Paqui, buenos días, que Dios lo bendiga.
0: Amén.
2: Le saluda Didier de Cádiz, de la ciudad de España.
0: Didier.
2: A ver si me puede complacer con dos canciones de Luis Alberto Posada.
0: Claro, ¿cuáles son, hijo?
2: Mal amor y cierra los ojos.
0: Listo.
2: Porque escucho Olímpica, porque me pone de todo y bien bueno.
0: Y bien bueno, 714, escúchanos.

Juancio, buenos días, buenos días. La Hernández Pinal del municipio de Envigado. Así como me complace con el Narcito. Y sin medir distancias. Ahí usted pegadito, lo suelto 4.9, la emisora que nos coloca de todo y muy bueno. Feliz día pues para usted y para todos los que están escuchando en este momento la emisora. Buen día.

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2: ¡Un guasapo! ¡Venga, M3! Gracias a todos ustedes. ¡Guasapo Olímpica!
3: Juangui, hola.
2: Hola.
3: Juangui, mi amor, muchas gracias. Tan lindo. Como dice el señor que llamó de Estados Unidos, das una alegría, una fortaleza para esta distancia. Yo soy Claudia Rodríguez. Y te mando un abrazo enorme de gratitud.
2: Gracias, gracias,
3: por tu
2: Claudia.
3: Compañía, por tus palabras. Desde Málaga, España.
2: Málaga.
3: Bueno, oye, ya han pedido varias canciones de Darío Gómez, pero yo también quiero escuchar Satanás.
2: Listo, vale.
3: De Darío Gómez, me encanta, parranderísimo. Entonces, mi amor, nuevamente muchas gracias. Y yo escucho Olímpica porque me pone de todo. Y bien, bueno, un saludo a mi familia Rodríguez Gómez. Todas adiaramente en Cisneros, Antioquia, mi amor. Un abrazo.
2: Un abracito, Claudia. Un abracito, Claudia. Saludo en la distancia, pero cálido, fraterno. Claudia, que te vaya muy bien. Gracias por escuchar Olímpica.

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2: 727 en Colombia, venga, dale play.
3: Juangui, buenos días.
2: Buenos días,
3: escucho Olímpica porque me pone todo. Y bien bueno, póngase ahí una de John Jairo Pérez.
2: Hágale.
3: El paisa es el rey.
2: Yo escucho Olímpica porque me...

0: el puta.
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3: Oh. Hola, buenos días. Por favor, de acá, desde Londres, un saludo para toda mi familia Rojas Agudelo en Yolombo, Antioquia y Medellín. Por favor, dos cancioncitas. Dolor de patria. Y por las calles del amor.

0: En este momentico me está entrando un guasapo. ¿Qué pasaría? ¿Qué pasaría? Y mire, madre.
1: Juangui, buenos días, buenos días. Juangui, me complaces por favor con una canción. Después de tantos años de los diablitos. Yo escucho Olímpica porque me pone de todo y bien.

0: Ustedes están escuchando Olímpica, la que me pone de todo y bien bueno.
1: ¡Y bien bueno!
0: Dos horas bien programaditas por ustedes en el WhatsApp. ¡Venga, denle play!
2: Olímpica, hola, por allá si me ponían la canción del Andariego. Se llama La foto de los dos.
0: Listo, hágale. Yo escucho Olímpica porque me pone de todo.

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2: Buenos días, Juangui, mi hermano. Habla Orlando desde acá en Ciso. Mi hijo, póngame una cancioncita, La Cantina de Hernán Gómez. Yo escucho Olímpica porque me pone todo bien bueno. El día, feliz día, Juangui.

0: la canción de Darío Gómez.
1: ¿Cuál?
0: Aunque ya haya sonado, si pueden poner en ese Me Río de Ti.
1: Hágale de una,
0: yo
1: amigo.
0: Yo escucho Olímpica porque me pone todo y bien bueno.
1: Si por acá está haciendo calor, no me imagino en España en verano.
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1: De la mañana 46, escuchas Olímpica.
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0: De nuestra parte también gratitud. Disculpen también los mensajes que no alcanzan a pasar. Vamos uno tras otro, pero bueno, muchas, muchas gracias, de verdad. Venga, oyentes, 7:49, véngale.
1: Buenos días, Juan.
0: Buenos días.
1: Qué placer madrugar a trabajar escuchando la selección de música que pones y esa voz ancha que te tiras.
0: Muchas gracias, mi amor.
1: Por favor, me pones el Cristo de la Pared.
0: Con todo el gusto, mi amor, claro.
1: Y de los pamperos.
0: Sí,
1: yo escucho Olímpica desde Estados Unidos.
0: Correcto.
1: El estado de Washington en la frontera con Canadá. Porque me pone de todo y bien bueno.
2: Y bien bueno.
0: Está arriba, mi amor, pero aquí la suena Olímpica, véale.
2: Y bien bueno.
0: La tecnología es una cosa maravillosa, ¿sí o no? Desde aquí es de Medallo, suena el Cristo en la Pared. ¿A dónde? Arriba en Washington.
2: ¡Eh!

Muy bien, escuchan Olímpica 756. 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

0: están escuchando Olímpica, la que me pone de todo y bien bueno. ¡Qué fin de semana! ¡Estamos de feria! ¡Estamos de feria!
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0: ¡Ave María, ave muchachos! Gracias por estar con los 104.9.
2: ¡Bien bueno!
0: ¡Don Ebrio, buenos días!
3: Juan Gui Román es amigo mío. Yo soy amigo de Juan Gui Román. ¿Por qué?
0: Olímpica, la que me pone de todo
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0: ¡Qué fin de semana! ¡Estamos de feria! ¡Estamos de feria!
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0: ¡Ave María, ave muchachos! Gracias por estar con los 104.9.
2: ¡Bien bueno!
0: ¡Don Ebrio, buenos días!
3: Juan Gui Román es amigo mío. Yo soy amigo de Juan Gui Román. ¿Por qué? Porque Juan Gui Román es el man.
0: Ay, María. Muchas gracias, don Ebrio. Muchas gracias. Bueno, hoy estaremos también el desfile de tributo a héroes de la patria. Muy atentos porque ahí también hará presencia olímpica, la que me pone de todo.
2: ¡Bien bueno!
0: Este desfile obviamente que se vivirá hoy en el marco de la Feria de las Flores. Medellín rendirá homenaje a los héroes de la patria en la edición número 14 del desfile ciudadano más importante de la Feria de las Flores. Atentos porque obviamente en ese recorrido oficial que arranca eso como de las 9 y 10 de la mañana estará Olímpica 104.9. Es que todavía estamos de feria, muchachos. Esto no ha terminado, ¿no, señor? Hay que cerrar con broche de oro.
3: Servicio social, atención. Pasó? Ayer en un tablado perdí la conciencia y 100,000 pesos.
0: ¿Cómo?
3: Si me pueden hacer el favor, el que los haya encontrado, devolver los 100,000 pesos y se pueden quedar con la puta conciencia. Yo no voy a cargar con eso. ¡No!
0: Muy bien, señoras y señores, pilas que ya vengo con el número Olímpica para conductores. El 21 de agosto, uno de nuestros conductores se lleva un millón. Ya les cuento cómo participan, señoras y señores. Hoy es sábado con lo que me pone de todo y bien.

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0: están escuchando Olímpica, la que me pone de todo.
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0: Pilas, que si después de la feria usted queda pelado, pelado, pelado. Hombre, para los conductores tenemos el número Olímpica. El número Olímpica, facilito, para conductores, en el 314-580-1049. Aló, buenos días, ¿con quién hablamos? Buenos días. Venga por este lado, ahí sí me está escuchando. Buenos días, ¿con quién hablamos?
2: Marta González.
0: ¿Qué más, Martica? ¿Qué estás haciendo?
2: Escuchando Olímpico.
0: Porque me pone de todo.
2: Bien bueno.
0: Perfecto, corazón de melón. Cuéntanos, ¿para quién es ese número de Olímpica que estás buscando?
2: Víctor Cosio González.
0: Víctor Cosio, perfecto. Él es tu hijo, ¿cierto?
2: Sí, señor.
0: ¿Qué conduce Víctor? ¿Qué conduce Víctor?
2: Un particular.
0: Un particular. ¿Y qué número estás buscando para Víctor?
2: 182.
0: Perfecto, se lleva el 182. Diga, el 182 es de Víctor y nadie se lo quita. Dígalo, dígalo.
2: El 182 es de Víctor y nadie se lo quita.
0: Perfecto, más oyentes a esta hora. Solo conductores en el número de Olímpica. Si su vehículo, si su medio de transporte tiene placa, de una. Perfecto. Buenos días, ¿con quién hablamos?
3: Buenos días, con Leandro.
0: ¿Qué más sume, Leandro? ¿Qué estás haciendo?
3: Escuchando Olímpica porque me
0: pongo
3: todo bien bueno.
0: Y bien bueno.
1: Y bien bueno.
0: Muy bien, perfecto. Número, ¿qué conduce usted, amigo? ¿Qué conduce?
3: No.
0: No, no le escucho bien. ¿Qué conduce?
3: Moto, motocicleta.
0: Motocicleta, perfecto. Obviamente no está manejando a esta hora, ¿o sí?
3: No, señor.
0: Ah, bueno, listo. Número de Olímpica, ¿cuál busca?
3: Dame el que queráis. Dame la suerte.
0: 183, caballero, le vamos a dar 183. No me cuelgue, no me cuelgue. Eso sí que vamos a tomar sus datos. ¿Listo? ¿Por qué escuchas Olímpica?
3: Porque me pone esto.

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1: Muy bien, a las 8 de la mañana, 35 minutos, 8:35. La noticia de último momento a nivel internacional es el fallecimiento del papá de Leo Messi en Argentina. Anuncian la muerte del padre de Messi. Sí, señores, ya los principales diarios argentinos, Olé, Clarín, La Nación, confirman que Jorge Messi, padre de Leo, habría muerto en Rosario, Argentina, a los 68 años de la noche del viernes, en un sanatorio que hace pues algunas semanas se encontraba allí recluido, bajo seguimiento médico y recuperándose y evolucionando dentro del cuadro que presentaba el papá de Leo Messi. Esa es la noticia de último momento. Jorge Messi, el papá de Leo Messi, ha fallecido en la noche de ayer viernes en Rosario, Argentina. Es la noticia de último momento en el plano internacional. Nosotros también se la contamos aquí en Olímpica, la que me pone de todo y bien bueno. Repetimos la noticia de último momento. Se confirma el fallecimiento del padre de Leo Messi. Murió Jorge Messi a sus 68 años.
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0: Adelante, puto.
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3: Hola, Olímpica. Les habla Imelda, la sueltica, la libertadita, la que no tiene marido porque está todo perdido. Él se fue pa' Medellín.
4: A que le cogieran el...
3: Ya, pues, ya. Bueno, vea, les voy a decir una cosa. 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
3: Oiga, pues no se pierda oportunidad que tiene una culebra del internet, de los servicios.

0: servicios del agua, del gas, que le debe el arriendo, en fin. 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

0: Me están escuchando Olímpica. Estamos de feria, estamos de feria.
1: ¡La feria!
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Un saludo para toda la gente que viene de afuera a la Feria de las Flores. Voy a hacer mi saludo en inglés. Welcome the people of the other world. Contentation, the recibilation, a tanta gentation en Medellination. Olímpica Estereation está lista para poner musication. Y Olímpica Estereo y Medellination es la puteriation. 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

0: Muy bien, 8:58, escuchan Olímpica. 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
2: Vea, a propósito de elecciones, que llega un viejito al lugar de votación y le dice: buenas, ¿puedo averiguar si mi esposa ya votó? Y le dice: ¿cuál es el nombre de su esposa? María Pagracia de la Rosa Pérez Burgos. A ver, yo veo. Sí, ella ya votó. Pero ustedes no viven pues juntos.
3: No, ella murió hace 15 años, pero en cada elección viene a votar. 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
0: Muy bien, véngale, 8:59. 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
1: Muy bien, 9 de la mañana. 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
1: Muy bien, escuchan Olímpica. 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
1: Muy bien, 9 de la mañana, 3 minutos. 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

0: Muy bien, avanza esta mañana de sábado, 9:20 minutos en la que me pone de todo.
1: Y bien bueno.
0: Pilas, señoras y señores, que si usted después de la feria quedó pelao, pelao, pelao. Tenemos el número olímpica para conductores. Y sí, señores, si usted en el medio de transporte que se mueva tiene placa, lo hace conductor. ¿Sí o no? Y si usted quiere el numerito de Olímpica, se pasa al 314-580-1049. Recuerden que el 21 de agosto, con las tres últimas cifras de la Lotería de Medellín, usted podrá llevarse 1 millón de Olímpica. Muy bien, buenos días. ¿Con quién hablamos? Ay, hermano, se le escucha regular tres cuartos. A ver, otra oportunidad. ¿Y con quién tenemos el gusto? A la una. El gusto a las dos. Buenas, buenos días. ¿Con quién hablamos?
2: Con Londoño.
0: Ah, a Londoño, le entendíamos. A ver si le entiende otra vez. Última oportunidad, ¿con quién tenemos el gusto?
2: Oscar Londoño.
0: Oscar Londoño, muy bien, ahora sí conectó bien esta señal, hermano. Oscar, ¿qué conduce, mijo? ¿Qué conduce? No, se le va la señal, no podemos. ¡Otra llamadita, hombre! Muy bien, ya mismo, 314-580-1049. Aló, buenos días, ¿con quién hablamos?
3: Robinson Avilés.
0: Eso, Robinson, ¿qué estás haciendo, Robinson?
3: Yo escuchando Olímpica.
0: ¿Qué conduce, Robinson?
3: NPR de Pisende.
0: De Pisende, ve, están de aniversario en Pisende, hombre. Están de aniversario en Pisende Sur. Bueno, mi hermano, número de Olímpica, ¿cuál busca?
3: 215,
0: mi hermano, si está disponible con gusto, pero se le adelantaron. Le tengo el 216, se lo lleva.
3: Ese güey.
0: Listo, mi hermano, no me cuelgue que tomamos sus datos. ¿Por qué escuchas Olímpica?
3: Porque me pone de todo y bien bueno.
0: Y bien bueno. Muy bien, señoras y señores, así de fácil. Reclaman su numerito Olímpica. 21 de agosto, tras últimas cifras, Lotería de Medellín, 1 millón. ¡Oh!

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0: ya viene el pacaculebra de Olímpica después de feria. Quiero que ha pelado, pelado, pelado. Pero antes el número de Olímpica para conductores. Buenos días, ¿con quién hablamos? Buenos días.
1: ¿Sí?
0: No, amigo, está en altavoz. Quítale, quítale el altavoz, hermano. No se escucha, hermano.
1: No tengo el de Bluetooth.
0: Ah, ya, ya. Por eso es que no se escucha como tan bien, hermano. Pero bueno, rápidamente. ¿Cuál es tu nombre?
1: Denis Alberto Nuevo Miranda.
0: No te escucho muy bien. Voy a intentar atenderlo internamente. ¿Cómo?
1: Espera.
0: Hágale pues, mi hermano. Sí, no, es que esos teléfonos, hermano, cuando se conectan en Bluetooth o a cualquier auricular, no. Para que salga bien la señal al aire directo, en la orejita. Hágale pues, hermano. Ya, ahí lo tiene listo.
1: ¿Aló? Ahora sí, ¿cómo estás?
0: No, sí, hermano, eso cambia mucho. ¿Cuál es tu nombre, mijo?
1: Denis Alberto Nao Miranda.
0: Eso, Denis, ¿qué manejas, compadre? Contame.
1: Camión,
0: número de Olímpica. ¿Cuál busca, Denis?
1: Si tenés el 237, me lo haces.
0: Con todo el gusto, si no, le damos la suerte. 237 está ocupado, hermano. Pero le tengo el 234, ¿listo?
1: Papito, ese fue.
0: Listo, mijo, no me vaya a colgar, Denis. ¿Por qué escuchas Olímpica?
1: Porque me pone de todo.
0: Y bien.

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2: Buenas, Olímpica, un saludo a todos los héroes de la patria, hombre, en su desfile, qué maravilla, ese tributo héroes de la patria, Ave María, qué bueno, hay que felicitar a los héroes de la patria.
3: Sí, señor, tiene toda la razón, hoy es el desfile héroes de la patria, muchas gracias, don Evelio. ¡Ah!

0: Eso es un vallenato bonito, bonito. Suena en Olímpica, la que me pone de todo y bien bueno.
1: ¡Ay, Olímpica!
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0: Servicio social, atención. Ayer en un tablado perdí la conciencia y 100,000 pesos. Si me pueden hacer el favor, el que los haya encontrado, devolver los 100,000 pesos y se pueden quedar con la puta conciencia.
1: Yo no voy a cargar con eso, pues.
0: No.

Hola, soy la culebra. ¿Se acuerdan de mí? ¿Para qué se gastaron todas las ferias? Soy la culebra y olímpica y los voy a chutar. ¡Oh! Se chutaron.

0: Que llega, este es muy bueno, este sí que es muy bueno. Dos amigas que estaban hablando y le dice una amiga a la otra: amiga, ¿ya viste la película Las feas siempre dicen que no? Y llegó la otra amiga y dijo: no.
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0: Claro, 10 de la mañana, 15 minutos, entregando el número de Olímpica. Últimos numeritos para el 21 de agosto. Claro, usted, amigo conductor, pueda participar por 1 millón de Olímpica. Luis se llama el caballero, ¿cierto? Luis, buenos días.
1: Buenos días, Andy. Escuchando aquí Olímpica, desde el amarillito.
0: Desde la mancha amarilla. Muchas gracias, hermano. Qué calorcito en la calle, ¿sí o no?
1: Ave María.
0: Está calentando. No, está calentando, mi hermano. Lucho, numerito Olímpica, ¿cuál se lleva?
1: 046.
0: Diga, el 046 es mío y nadie me lo quita. Dígalo, dígalo.
1: El 046 es mío y nadie me lo quita.
0: Perfecto, Lucho. Mucha suerte, mi hermano. Así de fácil, como Lucho lo hizo, usted también. Marque 314-580-1049. Conductor que se respete, escucha Olímpica y participa por el millón. Buenos días, ¿con quién hablamos?
2: Buenos días, con Willington.
0: ¿Con quién?
2: Con Willington.
0: Ah, como el futbolista. Willington, ¿qué estás haciendo?
2: No, escuchando Olímpica.
0: Porque me pone de todo.
2: Bien, bueno.
0: Willington, ¿qué manejas, mijo? ¿Qué manejas?
2: Yo manejo taxi.
0: Taxi, mancha amarilla, número de Olímpica. ¿Cuál busca, Willington?
2: 564.
0: Si está el 564, con todo el gusto. Si no, le damos la suerte. 564 está ocupado. Le damos el 561. 561, ¿listo?
2: Listo.
0: Perfecto, Willington, no vas a colgar. No vas a colgar, mi hermano, porque escuchas Olímpica.
2: Que me pase todo
0: y
2: bien bueno.
0: Y bien bueno. ¡Bien!
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2: ¡Buenas, Olímpica! ¡Hombre, qué maravilla feria, hombre! Esto es una berraquera. Medellín es Medellín, cierto, el libreto de Medellín muy bueno.
3: Hasta para que te va Pauli Artomín.
2: Que muy bueno y muy lindo es Medellín. ¿Qué le ha gustado de la feria de Liberto?
3: Hasta para los carros antiguos.
2: Que el desfile carros antiguos.
3: Hasta para los tablados.
2: Que muy bueno los tablados. Usted ha pasado muy bueno los tablados, ¿cierto?
3: Hasta para la noche, anoche estoy pichando.
2: ¿Anoche qué?
3: Estoy pichando a un tablado.
2: Que anoche estuvo bailando en un tablado. Bueno, ¿qué más?
3: Desfile mineteros.
2: ¿Desfile qué?
3: Desfile mineteros.
2: Desfile de silleteros.
3: Hasta ver también muy lindo los desfiles mineteritos.
2: El desfile de silleteritos también le gustó mucho. Bueno, y que todavía estamos en la feria, todavía hay que rumbear, hay conciertos, hay de todo. ¿Usted qué quiere ir al concierto?
3: Hasta ver el culo abierto, sí. A mí me quiero ir a ver el culo abierto.
2: ¿Que para ir a qué?
3: A ver mujeres con el culo abierto.
2: ¿A ver mujeres qué?
3: Con el culo abierto.
2: Ah, que le quiere ir a ver mujeres en los conciertos. Le gusta mucho eso.

amigos que vienen de afuera. Soy Don Ebrio. Si necesita alguno que le haga un tour, que le haga un asado, que lo lleve a la Comuna 13, que lo lleve al Parque Explora, que lo lleve a cualquier parte, que los lleve a los centros comerciales, yo los llevo tranquilos. Es más, les voy a decir en inglés: please, the people of the world that visit to Medellín City in the Feria Flowers. Perdón. I quiero que ustedes sepan. En Medellination estoy ahí. Mr. Ebrio. Mr. Ebration. Para acompañarlos. Y está la mejor emisoración del Mundation. Olympication. Esteration. No más. Welcome to Medellín.

0: Yo no me preocupo por lo mujeriego que haya sido en la vida. Al morir, siempre seremos recordados como fieles difuntos.
1: Imagínense a ebrio como el fiel difunto.
2: Y junto al que tengo aquí.

0: señoras y señores, claro, después de la feria quedó pelado, pelado, pelado. Calma, que no panda el cúnico. Llega el Paga Culebra de Olímpica, Culebrita.
1: Hola, soy una culebra. ¿Se acuerdan de mí?
0: Sí.
1: ¿Para qué se gastaron todas las ferias? Soy una culebra y olímpica. Yo voy a chutar.
0: ¡Oh! No. Ah, se gastaron la plata de los servicios para estar parrandeando. ¡Ah! Tranquilo, ven al WhatsApp 314-580-1049. Escriba la palabra culebra, culebra. Y en una notica de voz contanos de cuánto es su culebra y a quién se la debe. Facilito, ¿sí o no? WhatsApp de Olímpica. Paga culebra, dele play, dele play.
2: Sí, es, soy Manuel Arena García. Ah,
0: claro, Manuela.
2: Soy de Itagüí.
0: Itagüí.
2: La culebra mía es de 350 mil pesos.
0: Sí, 350.
2: Yo escucho Olímpica porque me pone todo y bien, bien bueno.
0: Amor, pero 350 de qué? Tiene que decirnos de cuánto es su culebra y a quién se la debe.
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0: Listo, en el WhatsApp, facilito.
4: Muy buenos días, Olímpica Estéreo. Yo me llamo Juan Fernando.
0: Juanfer.
4: Vivo en el municipio de La Estrella, Nancón.
0: Sí, señor.
4: Yo quiero anotarme para la culebra.
0: Listo. ¿De cuánto?
4: Para el arriendo. Que son 900 mil pesos.
0: Exactamente. Dalo ahí, ¿sí?
4: A ver si con la ayuda de Dios me la gano.
0: Ah, exacto, mijo. Yo escucho Olímpica.
4: Yo escucho Olímpica Estéreo. Porque me pone todo y bien bueno.
0: Pilas, pues, en la notica de voz del Pagaculebras nos dicen su nombre, de cuánto es su culebra y a quién se la debe. Así de fácil, participa.

0: están escuchando Olímpica, la que me pone de todo. Vea que saludemos al conductor de Mapache Tour. Ah, listo, al conductor de Mapache Tour. Gracias por escuchar Olímpica, la que me pone de todo.
1: ¡Y bien bueno!
0: ¡Estamos de feria!
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0: ¡Lo fina, don Ebrio!
3: ¡Que vinieron a comer frisoles!

Yo creo que a mí el tiempo no me va a alcanzar, porque yo voy a ir al desfile Auto Antiguos. Ahí mismo salgo para el desfile Silletero, subo a Santa Elena, me tomo tres tragos, bajo de allá, me meto a las fondas y así me quedo ya hasta por la noche. ¡Ay, puta! ¡Hígado! ¡Te tengo una sorpresa!

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2: Buenas, Olímpica. Ay, vengan. Ay, qué bueno estar en el desfile ese tributo héroes de la patria. Ay, no, tan bellos esos hombres.
3: Sí, lo más de buenas y todos fuertes, como unos Rambos.
2: Cierto, ay, no, y nosotras solas deberíamos irnos a conseguirnos un soldado, esos todo grueso, todo. Cierto.
3: Sí, eso es con un fusil bien grueso, de cañón grueso, que uno les diga, vea, apúnteme.
2: Y te va a apuntar a vos así, que vivan los soldados de la patria, que vivan los héroes de la patria.

dice un amigo al otro: hey, vení, ¿es verdad que terminaste con tu novia? Ah, pues sí, hermano, terminé con ella. ¿Y por qué? Ah, le perdí el interés. ¿Y cómo así que le perdiste el interés? Sí, le perdí el interés cuando revisé su celular y me tenía guardado como tamales Doña Rosa.

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2: Ponga un

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2: Mijita, levántese pues y prende.

0: bien, 11 de la mañana, 13 minutos, escuchando Olímpica, la que me pone de todo.
1: ¡Bien bueno!
0: Estamos de feria con los 104.9.
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0: Don Ebrio.
2: Va a tomar uno.
0: No, pero espérate. Después de almuerzo, hombre.
2: Para beber y rumbear.
3: Roman es el man.
0: Listo.
3: Ay, puta.
0: Pilas, que vengo con una hora. ¡Cuche, cuche! Por aquí esculcando, por aquí esculcando. Hoy tendremos la gran noche bailable. Y también tenemos el superconcierto. El superconcierto que cierra con broche de oro esta Feria de las Flores 2026. Hoy en el Estadio Atanasio Girardot, Karim León, ¿ah? Silvestre Dangón, Luis Alfonso, Pipe Peláez, el grupo Nietzsche. Creo que me quedan las últimas. ¿Listo? Si quieren participar, van a ir al WhatsApp 314-580-1049. Escriban la palabra concierto. Concierto. Ahí van a dejar su nombre, una nota de voz con su nombre, y me dice que quiere ir al superconcierto. ¿Listo? Nos quedan las últimas entradas para hoy al superconcierto. No se preocupe que se las enviamos a su teléfono móvil, se las enviamos vía WhatsApp, así que no pierde tiempo y hoy puede estar disfrutando de este gran espectáculo. ¿Listo? ¡Últimas, últimas! ¡Llevando, llevando! Con Olímpica, la emisora que te lleva a los grandes eventos de la feria. ¡Estamos velos! WhatsApp, palabra concierto, notica de voz con su nombre y que desea ir al superconcierto. Así se llama ese evento de hoy en el Estadio Atanasio Girardot. Superconcierto, Feria de las Flores. No se muevan. Vamos a ver quién tiene la suerte de irse hoy para el superconcierto.

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1: Un guanabanazo.

0: abrazo. Muy bien, 11 de la mañana, 22 minutos. 11:22 están participando en el WhatsApp de Olímpica. Hoy el super concierto Feria de las Flores.
1: Y bien bueno.
0: Conciertazo, hermano, para cerrar con broche de oro, ¿sí o no? Facilito, 314-580-1049. Escribe la palabra concierto. Y si quieren ir al super concierto, Feria de las Flores, nos dice: mi nombre es tal, quiero ir al super concierto. Fácil, WhatsApp. Tenemos oyentes a esta hora, dele play, véngale.
2: Cantantes, Grupo Niche, Luis.
0: Venga, póngalo completo, completico eso, completico. Venga, dele play. Hola.
2: Hola, Olímpica. Mi nombre es Mónica Joana Ortiz Acevedo. Mónica. Y quiero ir al super concierto Feria de las Flores. Perfecto. Este 8 de agosto.
0: Excelente, Mónica.
2: Para conocer los cantantes Grupo Niche, Luis Alfonso, Felipe Peláez, Karin León, por supuesto Silvestre Dangón. Ajá. Y Aria Vega.
0: Correcto, listo. Yo escucho Olímpica. Porque me pone de todo y bien bueno. ¡Ganaste, te fuiste!
3: ¡Ganaste! ¡Ganaste!
0: ¡Olímpica! ¡Estéreo! ¡Mónica, más oyentes! ¡Dele play! ¡Otro, otro! ¡Hola!
4: Hola, mi nombre es Sandra Milena Sosa. Sandra. Quiero participar en el evento de Feria de Flores que se realizará este sábado 8 de agosto en el Atanasio Girardot.
0: Listo, el superconcierto.
4: Invitados especiales como Silvestre Dangón, sí. Karin León, Luis Alfonso.
0: Ese soy.
4: Yo quiero participar, pero que me lleve Olímpica. ¿Por qué? Porque
0: me pone,
4: yo escucho Olímpica.
0: Porque
4: me pone de todo. Y bien bueno.
1: ¡Ganaste!
0: Le dije que venía con una hora cuchicuchi. Más ganadores, véngale.
5: Hola, Olímpica, mi nombre es Giancarlo Salazar Escorcia.
0: ¿Qué más, Gianca?
5: Me gustaría el evento del superconcierto de la Feria de las Flores.
0: Obvio, Bobis.
5: Obvio, Bobis. El mejor. Y con Olímpica, la que manda. Yo escucho Olímpica porque me pone de todo y bien bueno.
0: ¡Ganaste, mijo!
1: ¡Ganaste! ¡Ganaste!
0: ¡Olímpica! Oiga, otro más, listo, otro más, hágale, no
6: juego. Hola, mi nombre es Juan Alexander Baus, quiero ir al concierto de la Feria de las Flores.
0: Sí, señor.
6: ¿Y por qué? Porque soy paisa y soy un anfitrión de la Feria de las Flores.
0: Listo, mi hermano, hágale de una, yo escucho Olímpica.
6: Yo escucho Olímpica porque me pone de todo y bien bueno.
0: ¡Y bien bueno!
1: ¡Y bien bueno!
0: ¡Ganaste, mijo, nos fuimos!
1: ¡Ganaste, ganaste!
0: ¡Olímpica Estéreo! ¡No se muevan, hay más ganadores!
7: Si se quiere divertir.
0: Ay, ay. Señoras y señores, escuchen Olímpica, la que me pone de todo.
1: ¡Y bien bueno!
0: ¡Estamos de Olímpica Feria! ¡Sale!
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¡Huevo! Y ahora se los vamos a echar doble. Viene un dobletazo de música tropical. ¡Suéltale, rejo!

0: que no hay plata y la gente entonces cómo hace para salir a beber y a parrandear.
1: Yo creo que es que hacen lo que hago yo. Beber pegados. Ah, sí, esa es la mejor fórmula.

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0: Gracias, señoras y señores. Oiga, una receptividad, una audiencia. Dios los bendiga. A ustedes un Dios les pague. Gracias por escuchar.

0: Véngale, señoras y señores, hay más ganadores. Super concierto esta noche, super concierto. Feria de las Flores. Si quiere participar por boletas, venga, quien quita que tenga la suerte. Ah, y el computador, mijo, lo arroje como ganador. Cierto, más oyentes a esta hora de la tarde, véngale.
1: Muy buenos días, Olímpica. Mi nombre es Andrea. Soy de Barbosa, Antioquia.
0: Sí, mi amor.
1: Me gustaría ir al super concierto de Feria de Flores con Olímpica para poder ver a Luis Alfonso,
0: ¿sí?
1: Silvestre Angón,
0: ¿sí?
1: Felipe Peláez,
0: claro,
1: y Grupo Niche.
0: Oiga,
1: y yo escucho Olímpica porque me pone todo
0: y bien bueno. ¡Ganaste!
2: ¡Ganaste! ¡Ganaste!
0: ¡Olímpica Estéreo! Mi amor, bañes y ponga los cucos que nos fuimos. Más ganadores a esta hora. Venga, dale play.
3: Hola, Olímpica. Mi nombre es Angélica Garcés.
0: ¿Qué más,
3: soy
0: Angélica?
3: De Calas, Antioquia, y quiero ir al concierto de cierre de Feria de Flores.
0: El superconcierto.
3: A ver, a Aria Vega, Karim León y el Grupo Niche.
0: Sí, mi amor, esos son.
3: Yo escucho Olímpica, que me pone todo y bien bueno.
0: ¡Ganaste, ¿verdad?
2: ¡Ganaste! ¡Ganaste!
0: ¡Olímpica! Les dije, venía con hora cuchicuchi. Muchos ganadores, muchos ganadores. Otro, otro, otro.
4: Y mire que llegó el de la gozadera, Juan Guy Roman.
0: Jaime.
4: Quiere participar por las boletas para el super concierto de las Ferias de las Flores.
0: ¿Listo?
4: Quiero ir con mi novia, que estamos cumpliendo 3 años de noviazgo.
0: 3 años.
4: Para celebrar con ella.
0: ¿Listo?
4: Yo escucho Olímpica Estéreo porque me pone de todo y bien bueno.
0: Jaime.
2: ¡Ganaste!
0: ¡Con Olímpica Estéreo! ¿Cómo iré a pasar bueno, Jaime? ¡Ah! Con aniversarito de María y
5: bien bueno.
0: Se van para el superconcierto esta noche en el Estadio Tanaso Girardot. ¡Qué linda noche nos espera, Medellín! Es

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2: Oh. Buenas, Olímpica. ¡Ay, vengan! ¡Ay, qué bueno estar en el desfile ese tributo héroes de la patria! ¡Ay, no! ¡Tan bellos esos hombres!
3: Sí, lo más de bueno, así todos fuertes, como unos Rambos.
2: Cierto, ay no, y nosotras solas deberíamos irnos a conseguirnos un soldado, eso es todo grueso, todo, cierto.
3: Sí, eso es con un fusil bien grueso, de cañón grueso, que uno les diga, vea, apúnteme.
2: ¿Quién te va a apuntar a vos así? ¡Que vivan los soldados de la patria! ¡Que vivan! ¡Que vivan los héroes de la patria! ¡Eh!

0: Un saludo para toda la gente que viene de afuera a la Feria de las Flores. Voy a hacer mi saludo en inglés. Welcome the people of the other world. Contentation, the recibilation, a tanta gentation en Medellination. Olímpica Estereation está lista para poner musication. Y Olímpica Stereo y Medellination es la puterization. ¿Se lo dice? Mr. Erasion. El inglés mío es una porquería. ¡La Feria
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Imagínense que había una comejena muy aburrida. Muy, muy aburrida. Entonces le dijo el comején: amor, sé por qué está aburrida. Y le dice la comejena: ay, no, la verdad es que estoy cansada de hacer el amor en el suelo. Y le dice el comején: ¿para qué comió la cama?

0: muy bien, escuchan Olímpica. 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

0: Aquí estamos, 12 del mediodía, 11.
1: ¡Y bien bueno!
0: Señoras y señores, la hora del almuercito, la hora sabrosa. ¡Ave María! ¿Te imagino hoy sábado un sancocho? Claro que con este calor un sancocho. Sí, un sancocho también, hijo de madre. ¿Sí o no? Sancocho, unos frijolitos, un sudado bien bueno. Ave María, hombre, bendito sea mi Dios, que no falte el pan en la mesa. Bueno, pilas, tenemos el número de Olímpica para conductores. 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Aló, buenas tardes, ¿con quién hablamos?
2: Buenas tardes.
0: Sí, ¿con quién?
2: Hola.
0: Hola.
2: Con Ofir.
0: ¿Qué más, Ofir? ¿Qué estás haciendo?
2: Bien, aquí escuchando Olímpica. Porque me pone de todo y bien bueno. Y
0: bien bueno. Bueno, Ofir, perfecto.
2: Ay, para mi hijo que he marcado mucho.
0: Sí, mi
2: amor. Él está trabajando, sí.
0: ¿Qué número busca?
2: El que sea, 305, boludo, me da la suerte.
0: Si está disponible, con gusto, si no el que te toque, ¿listo?
2: Listo, mi amor, listo.
0: 305, vamos a ver. ¿Qué conduce el hijo tuyo, mi amor?
2: Borde de Llanita.
0: Ah, bueno, vea, mi amor, si le sirve, para el hijo suyo le tengo el 307.
2: Porque listo, maravilloso.
0: Claro, es que el 305 está ocupado. Oíste, mi amor, y entonces, ¿qué tiene, muchacho? Amá, llame a Olímpica, pues que yo me voy a trabajar. ¿Y le deja usted marcando Olímpica o qué?
2: Listo.
0: Oiga, mi amor, ¿usted me está escuchando?
2: Sí, claro.
0: Que le estaba preguntando, mi amor, que si su hijo sale a trabajar, la deja escuchando la emisora y le dice, mamá, hágame el favor.
2: Claro, sí, no ha podido comunicarse, sí, entonces me dijo sí.
0: Bueno,
2: el otro día me comuniqué y nada. Tenía que ser el conductor, sí. Gracias, Juan.
0: Yo le inscribo, mi amor, pues el muchacho va oleando cabrilla con este calor tan hijueco.
2: Ay, sí, imagínate.
0: No dale el numerito, me pone
2: Dios le pague.
0: Claro, mi amor.
2: Que Dios le pague.
0: Claro que lleva el número. No me vaya a colgar, pues que hay que tomarle los datos de su hijo. ¿Listo?
2: Listo, bueno, gracias.
0: Perfecto, mi amor, ¿y por qué escuchas Olímpica?
2: Porque me pone de todo y bien.

0: Buenas, Olímpica. Ay, ¿saben qué? Aquí quedando con Imer, que se me traba la lengua.
1: Belarmina, pendeja.
0: Sí, con Belarmina, Imelda soy yo. Ay, vea, tenemos ganas de irnos ahora para ver el desfile de autos antiguos y quedarnos ya hasta el desfile silletero. No es a perseguir a decía hueva o de Belio por si nos está oyendo. Tranquilo, haga lo que le dé la gana, que nosotros sabemos lo que usted hace.
1: Él es un perro y anda en esa feria regado como verdolaga en playa, así.
0: Ah, sí, haga lo que le dé la gana, pero aquí tiene que volver. Vámonos, Belarmina, para la feria.
1: Vámonos. Hay una amiga de nosotras que va para los carros antiguos, montémosle ahí, nos disfrazamos para que no nos conozcan.
0: Esa es, nos vamos, listo, vamos a bañarnos y organizarnos.
1: Sí, yo me voy a bañar este táparo y arrancamos.
0: ¡Alabanos la cucalandreja y pa' Medellín!
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Hoy la gran noche bailable. Es que hay mucho por hacer en esta feria, ¿sí o no? 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Muy bien, si después de la feria usted quedó pelado, pelado, pelado, no se preocupe, que llega.

0: señores, si usted en la Feria de las Flores se gastó los servicios por estar bebiendo culicagao, entonces no se preocupe, que llegó la alcahueteadera del Paga Culebra, ¿sí o no, culebrita?
1: Hola, soy una culebra.
0: Sí, mi amor.
1: ¿Se acuerdan de mí?
0: Sí.
1: ¿Por qué se gastaron todas las ferias? Ah, soy una culebra y olímpica, y voy a tutar. Se tutaron.
0: Si quiere inscribirse en el Paga Culebras, venga al WhatsApp 314-580-1049. Palabra culebra, culebra. Cuéntenos su nombre, de cuánto es su culebra y a quién se la debe. Nombre, de cuánto es su culebra y a quién se la debe. Así de fácil participa. Oyente, véngale.
2: Mi nombre es Sandra Chávez.
0: Sandra.
2: Y mi culebra es de 900 mil pesos. Vivo en San Antonio de Prado.
0: Sí.
2: Y es por el arriendo.
0: Arriendo, listo. Porque me pone de todo y bien. Excelente, así es. Entonces, 900 de arriendo. Más oyentes, más culebras.
3: La deuda mía es con la John F. Kennedy, una cuota de 378 mil pesos.
0: Listo, perfecto.
3: Yo escucho Olímpica porque me pone de todo y bien bueno.
0: Bueno, perfecto. El hombre tiene una cuota pendiente. Así de fácil en el Paga Culebra se inscriben. Palabra culebra en el WhatsApp de Olímpica. Venga,
4: hola, Olímpica Estéreo. Mi nombre es Miriam Quintero, reportando sintonía de acá desde Aranjuez.
0: ¿Qué más, Miriam?
4: Llamo para inscribirme en el pago de las culebras. Uh-huh. Mi culebra es 300 mil pesos de empresas públicas y 165 mil pesos a Gabal. Yo escucho Olímpica porque me pone de todo y bien bueno.
0: Vea, otra aclaración, se vale una culebra. O sea, si registran una culebra. O los servicios o la cuota, ¿sí o no? Una de las dos, no dos culebras, es una culebra.

0: feria con Olímpica y Buta. ¡Epa! Se los dice Onebrio.
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0: WhatsApp. ¿Qué pasaría? ¿Qué pasaría? Mire, madre.
1: Buenas, Olímpica. Vea, ya decidimos, Belarmina y yo, nos vamos a rematar la feria. Nos vamos para Medellín. Ya estamos listas. Ya nos lavamos, nos bañamos, ¿cierto, Belarmina?
2: Sí, después del susto que venga, digo, del gusto que venga el susto. Ya nos bañamos el ave y estamos listas para irnos. Vamos a pasar bien bueno y ojalá no nos encontremos a Evelio.
1: Eso es verdad. Que haga lo que le dé la cuep.
2: Esta gana, diga, diga.
1: Bueno, lo que a él le dé la gana, que nosotros también lo hacemos.
2: Espere, Juan Gui, si está por ahí, espéreme. Yo le marco ahora por el interno. Váyame mandando la foto en calzoncillos con el muñequito así de ladito. Sí.
1: Ay, Belarmina, deja de ser atrevida. ¡Ah, ya nos vemos! ¡Chao!
2: ¡Chao!
3: ¡Oh!

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0: chistes muy buenos. Vea, este chiste sí es muy bueno. Que imagínense que iban dos pastucitos en un bus. Y entonces llegó uno y sacó un paquete de cigarrillos. Y cogió y se prendió uno y empezó a fumárselo. Cuando voltea al otro le dice: buenas, señor, ¿tiene más cigarrillos? Y el otro llegó y sacó el paquete y lo miró y dice: que no, tengo menos.
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1: Una de la tarde, 2 minutos. 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

0: Hágale, 1:18 en los 104.9. Desde bien tempranito les estamos acompañando. Claro que sí, la dirección es de John Hander García. Me pueden encontrar en redes sociales: Facebook, Instagram, TikTok, arroba Juan Gui Román. Facilito, arroba Juan Gui Román. Ahí nos conectamos. Bueno, busco conductores de Olímpica. Recuerden, amigo conductor, que el 21 de agosto, con las tres últimas cifras de la Lotería de Medellín, uno de ustedes se embolsilla $1,000,000. Se imagina una después de feria que termina todo pelado, pelado, pelado. Eso sí, ese millón es para los conductores de Olímpica. Aló, buenas tardes, ¿con quién hablamos? Hola.
1: Con Ricardo Mojas.
0: ¿Qué más, hombre? Con Ricardo, ¿cierto?
1: Sí, señor, Ricardo Mojas. Exactamente.
0: Mojas. Ricardo, si le quitas el altavoz, te agradecemos mucho, Ricardo. Ricardo.
1: Ya, se lo quité.
0: Exactamente, se escucha mucho mejor. Ricardo, ¿qué conduces, Ricardo?
1: Un taxi, un amarillito.
0: Excelente, mancha amarilla. Número de la suerte, ¿cuál busca, Ricardo?
1: Y démosle la suerte.
0: Le voy a dar la suerte, mi hermano. Ve aquí, 298, Ricardo. 298.
1: Excelente.
0: Perfecto, no me vaya a colgar, Ricardo, que hay que tomar tus datos. Hay que registrarte en la planilla oficial para que quedes inscrito y obviamente participando con el 298. ¿Te parece, Ricardo?
1: Claro que sí.
0: Perfecto, excelente, mi hermano. ¿Por qué escuchas Olímpica?
1: Porque me pone todo
0: y bueno. Bueno.
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0: Hello.
1: Y ahora, Dolipi Castelio, un WhatsApp.
2: Buenas, Olímpica. Hombre, qué maravilla feria, hombre. Esto es una berraquera. Medellín es Medellín, cierto, el libreto de Medellín, muy bueno.
3: Hasta pronto, Pauli Artomín.
2: Que muy bueno y muy lindo es Medellín. ¿Qué le ha gustado de la feria de Liberto?
3: Hasta pronto, carros antiguos.
2: Que el desfile carros antiguos.
3: Hasta pronto, los tablados.
2: Que muy bueno los tablados. ¿Te ha pasado muy bueno los tablados, cierto?
3: Hasta pronto, anoche, anoche, anoche, anoche,
2: anoche, ¿qué?
3: Anoche,
2: que anoche estuvo bailando en un tablado. Bueno, ¿qué más?
3: Desfile neteros.
2: ¿Desfile qué?
3: Desfile neteros.
2: Desfile de silleteros.
3: Hasta pronto, muy lindo, los desfiles mineteritos.
2: El desfile de silleteritos también le gustó mucho. Bueno, y que todavía estamos en la feria, todavía hay que rumbear, hay conciertos, hay de todo. ¿Usted qué quiere ir al concierto?
3: Hasta pronto, mira el culo abierto, sí. A mí me quiero ir a el culo abierto.
2: ¿Que para ir a qué?
3: A ver mujeres con el culo abierto.
2: ¿A ver mujeres qué?
3: Con el culo abierto.
2: Ah, que le quiere ir a ver mujeres en los conciertos. Le gusta mucho eso.

Servicio social. Anoche, cuando estaba en un tablado, perdí la conciencia y un billetico de 100,000 pesos que tenía. Por favor, quien los haya encontrado, si es tan amable, me devuelve el billetico de 100 y quédese con la puta conciencia que yo la dejo de recompensa. Pueden que aparezca.

0: ver qué hora es, hombre.
1: ¡Ay, Euta, se me pasó la hora del jarabe! 5 minutos. No, no, no.
0: Amigos de Olímpica, me disculpan, pero yo a esta hora me debo tomar un medicamento. Me voy a tomar mi jarabe. Perdonen, voy a tomármelo ya.
1: ¡Olímpica! ¡Ay, esto es una maravilla! ¡Uy, ya me siento mejor! Uy. ¡Y nos vamos con música! ¡Suéltalo!

0: ese es Jason Jiménez.
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0: Gracias por permitirme acompañarles gran parte de esta mañana y mediodía de sábado. Mi nombre es Juangui Román, feliz de acompañarles. Ya se viene una tarde de pura gozadera olímpica, estamos de feria.
2: Y bien bueno.
0: Ya lo saben, en redes sociales, Instagram, Facebook, TikTok, arroba Juangui Román. El que me pone de todo y bien bueno.
2: Y bien bueno.
3: Yo me le pongo a
2: bien
3: nomasita.
0: Richie. El hombre que trajo a la minya mala medalla, María.

0: Vaya antiguo el limón.
1: ¡Qué delicia, madre! ¡Qué delicia
2: tenemos! ¡Un chiste para ti!
3: Imagínese que dos amigas que estaban hablando y le dice la una a la otra: mija, ¿cómo así? Me enteré que terminaron. Y es que, ay, sí, amiga, ¿y cuánto llevaban? 17 cachos, 13 echadas, 7 bloqueadas del WhatsApp, 5 Instagram, 3 eliminadas del Facebook y 20 días sin hablar. Y dice la otra: ¡ay, qué lástima, llevaban mucho!
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0: Muy bien, véngale unas 55. 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
1: Muy bien, 1.55. 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

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Y además, y lo fina que ha salido.

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1: Rafael Muñoz, gracias amigos.

0: En este momentico me está entrando un guasapo. ¿Qué pasaría? ¿Qué pasaría? Miremos a ver.
1: Buenas olímpicas. Ay, vengan. Ay, qué bueno estar en el desfile ese tributo héroes de la patria. Ay, no, tan bellos esos hombres.
2: Sí, lo más de buenas y todos fuertes, como unos Rambos.
1: Cierto, ay, no, y nosotras solas deberíamos irnos a conseguirnos un soldado, eso es todo grueso, todo. Cierto.
2: Sí, eso es con un fusil bien grueso, de cañón grueso, que uno les diga, vea, apúnteme.
1: ¿Quién te va a apuntar a vos así? ¡Que vivan los soldados de la patria! ¡Que vivan! ¡Oh! ¡Que vivan!

0: dice un tipo a otro: oíste, qué huevo, nada, ¿no? ¿Cómo te parece que hace 20 años que no le hablo a mi mujer? Y le dice el otro:
1: ¿y es que estás enojado con ella o qué? Y le dice: no, no, lo que pasa es que la Euta lleva hablando sin parar desde hace 20 años.
2: Oíste, ¿y vos qué estás...?
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Me encanta saludarlos a esta hora de la tarde. Qué rico estar con ustedes. Soy Danilo Valencia. Tarde para que, bueno, nos pongamos las pilas porque voy a entregar el número olímpico y también a esta hora usted que ya está terminando la feria. Bueno, como buen paisa, sabemos que nos encanta gastar y pasar bien rico. Disfrutarnos la feria de las flores con todo. Así que Olímpica, para esta temporada, te paga las culebras.

0: Claro que es Olímpica quien paga tu culebra, así que con la palabra culebra, el 314-580-1049, te esperamos a esta hora de la tarde para que nos cuentes cuál es tu culebra, de cuánto es tu culebra y a quién le debes tu culebra. Así que es bien fácil. Los espero al 314-580-1049. La palabra es culebra, que no se le olvide, palabra culebra. Y entremos a disfrutar de ya de la parte final, esta recta final de la Feria de las Flores, pagando las culebras con Olímpica.
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2: Bueno, ¿qué estás haciendo?
3: ¡Yo!

0: Pérez. En este momentico me está entrando un guasapo. ¿Qué pasaría? ¿Qué pasaría? Miremos a ver.
1: Buenas, Olímpica. Hombre, qué maravilla feria, hombre. Esto es una berraquera. Medellín es Medellín. Cierto, el libreto de Medellín es muy bueno.
2: Hasta me lo creo, Paul y Artomín.
1: Que muy bueno y muy lindo es Medellín. ¿Qué le ha gustado de la feria de Liberto?
2: Hasta me lo creo, carros antiguos.
1: Que el desfile de carros antiguos.
2: Hasta me lo creo, los tablados.
1: Que muy bueno los tablados. ¿Qué ha pasado? Muy bueno los tablados, ¿cierto?
2: Hasta me lo creo, anoche, anoche, anoche, anoche,
1: ¿anoche qué?
2: Estoy pichando a un tablado.
1: Que anoche estuvo bailando en un tablado. Bueno, ¿qué más?
2: Desfile neteros.
1: ¿Desfile qué?
2: Desfile neteros.
1: Desfile de silleteros.
2: Arte, verte muy lindo, los desfiles mineteritos.
1: El desfile de silleteritos también le gustó mucho. Bueno, y que todavía estamos en la feria, todavía hay que rumbear, hay conciertos, hay de todo. ¿Usted qué quiere ir a concierto?
2: Arte, pero de ver el culo abierto, sí. A mí me quiero ir a ver el culo abierto.
1: ¿Qué, para ir a qué?
2: A ver mujeres con el culo abierto.
1: ¿A ver mujeres qué?
2: Con el culo abierto.
1: Ah, que le quiere ir a ver mujeres en los conciertos. Le gusta mucho eso.

0: ¡Ve! En este momentico me está entrando un WhatsApp.
1: Buenas tardes.
0: ¿Qué pasaría? ¿Qué pasaría? Miremos a ver.
1: Buenas tardes, mi nombre es Jessica López. El valor de mi culebra es 400,000 pesos. Se la debo a un carpintero. 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

0: Olímpica, buenas tardes. Mi nombre es Margarita Álvarez y mi culebra es del Millo 400. Dice la de Guabán, Colombia. Y yo escucho Olímpica porque me pone todo y bien bueno.
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0: 4 en la tarde, 25 minutos. 4:25, recta final, Feria de las Flores 2026. Y por supuesto con los conductores pegaditos siempre de los 104.9 y preparados porque este 21 ya está encima. Este próximo 21, dos semanitas nada más, estaremos entregando ese millón de Olímpica por las 13 últimas cifras de la Lotería de Medellín. Así de fácil. Así que póngase las pilas a marcar al 314-580-1049. Solo conductores para esta temporada porque ya viene también Olímpica te paga la culebra. Así que a ponerse bien las pilas. Olímpica, hola, ¿con quién hablamos?
1: Muy buenas tardes, con María Marlene Gil Zapata.
0: Venga, quiten el altavoz, María. ¿Qué manejas?
1: María Marlene Gil Zapata.
0: María, ¿y qué manejas?
1: ¿En qué barrio estoy?
0: ¿Tú qué manejas?
1: Mira, mi amor, es que mi hermano ha luchado mucho porque...
0: Yo la voy a inscribir a usted entonces, listo.
1: De Rappi, él es conductor de Rappi y ha luchado mucho y me pidió el favor.
0: Vamos a inscribirte entonces a ti, listo, mi corazón, no me vas a colgar, espéreme en la línea, no me vaya a colgar. ¿Qué numerito tienes pensado para el número olímpico?
1: Tiene los 3 ceros.
0: ¿Los 3 ceros? A ver, yo veo. Ah, usted es muy de buenas. ¿Cómo te llamas? ¿Tu nombre?
1: Le doy el nombre.
0: No, tu nombre, mi corazón, tu nombre. ¿Tu nombre? ¿Cómo te llamas?
1: Yo me llamo María Marlene.
0: María Marlene, ¿qué?
1: Gil Zapata.
0: Gil Zapata, ok. Gil Zapata, ¿en qué barrio estás?
1: Te doy el número de mi hermano.
0: No, mi corazón. ¿En qué barrio estás? ¿No? ¿En qué barrio estás tú?
1: En Campo Valdés.
0: Ok, no me vas a decir números al aire que estoy en ese momento con inscripción interna. Entonces los numeritos solo por el interno nomás. Ok, y me dices que estás en Campo Valdés. Ok,
1: sí, señor.
0: Campo Valdés, ¿y por qué escuchas Olímpica?
1: Ah, pues porque me conecto y bien bueno.
0: Eso me encanta, feliz tarde. Vamos solo conductores a esta hora. 314-580-1049. Olímpica, hola, ¿con quién hablo?
2: Con Alexander Acosta.
0: Alexander, bienvenido, ¿qué manejas?
2: Taxi.
0: Taxi, ¿tu número? ¿Con cuál te vas a quedar?
2: 493.
0: Vamos a ver si lo espero el 493. Sí, señor. Contame tu nombre completo, ¿cuál es?
2: Alexander Acosta Villa.
0: Alexander Acosta Villa. Me dices que taxi. ¿Y en qué barrio vives?
2: Bello.
0: De Bello. Espérame un momentico, termino por acá de tomar tu número telefónico. ¿Y por qué escuchas Olímpica?
2: Porque me pone todo y bien bueno.
0: Eso, mi hermanazo. Feliz tarde, otro conductor. Que marque rapidito. Hola, ¿con quién hablamos?
3: Oscar,
0: bienvenido a Olímpica, tu número.
3: 456.
0: Vamos a ver si el 456 lo esperó usted hasta hoy. Ese sí se le voló, le va a dar el 454, ¿listo?
3: R.
0: Listo, Oscar, ¿en qué barrio estás?
3: En Bello.
0: Otro de Bello, ¿y qué manejas? ¿Taxi me dijiste?
3: Taxi, sí.
0: Oscar, ¿cuál es tu apellido?
3: Acevedo Durango.
0: Acevedo.
3: Sí, señor.
0: Acevedo Durango.
3: Sí, señor.
0: Listo, muchachón. Ahí está, 454. ¿Y por qué escuchas Olímpica?
3: Porque me pone todo y muy bueno. ¡Olímpica Medellín! ¡La feria!
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1: Escucha qué dijo Culebra. Ay, María, le tengo lo que le hacía falta. Olímpica Estéreo, que le va a pagar todo eso que usted se gastó en la Feria de las Flores. 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

0: En este momentico me está entrando un WhatsApp. ¿Qué pasaría? ¿Qué pasaría? Miremos a ver.
1: Hombre, felicitaciones al nuevo señor presidente de la República. Y a María, qué posesión la tan linda, hombre, una berraquera. Hombre, uno tiene que admirar lo bueno también. Habrá gente que no le gusta, habrá gente que sí le gusta. Mejor dicho, el lema mío es firme por Yaruma Liputada. ¿Usted cómo es el lema suyo, Heliberto?
2: ¡Artero firme por la patria, una puta! ¡Firme patria! ¡Una presencia por la patria!
1: Que Heliberto está bien por la patria. Él es así. Él dice, a ver, diga. ¡Firme por la patria, una puta! Que firme por la patria, que es lo que a él le gusta.
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0: 5 en la tarde, 21. 5:21, 5:21 en Olímpica, y a esta hora me voy con más conductores preparados porque Olímpica esta noche también tendrá su caravana con la FLA, así que recorriendo varios barrios de Medellín, así que bien bueno la ruta del sabor esta noche con Olímpica. Mientras tanto me voy con conductores que van marcando y dejando su numerito olímpico. Hola, ¿con quién hablamos?
1: Olímpica. Hola, buenas tardes, con Alex Castañeda.
0: Bienvenido, hombre, contame tu número, ¿con cuál te vas a quedar?
1: Si de pronto tiene 317 o 418.
0: 317, vamos a ver. 418 por aquí a la carrera. 418. Sí, le tengo el 418.
1: Exacto, 418.
0: Listo, Mucharejo. Contame, ¿de qué barrio me llamas?
1: Manrique Oriental.
0: Perfecto, ¿y manejas?
1: Taxi, Manchita Amarilla.
0: Perfecto, ¿y tu nombre completo es?
1: Alexander Castañeda.
0: Alexander Castañeda. Mucharejo, ahí quedas con el 418. ¿Y por qué escuchas Olímpica?
1: Porque me pone todo bien,
0: hermano. Eso, mi hermanazo, feliz tarde. Vámonos con otro oyente rapidito, conductor pegadito de Olímpica. Hola, ¿con quién hablamos? Buenas tardes. Alun. Listo, que estés muy bien, feliz tarde. Vámonos con otro. Olímpica, buena tarde, ¿con quién hablamos?
2: Buenas tardes, con Jorge Henao.
0: Don Jorge Henao, bienvenido, su número
2: 623.
0: Vamos a ver el 623 y lo espero hasta hoy. 623, se lo llevó Mauricio, le voy a dar el 616.
2: 616,
0: listo. Le doy el 616, don Jorge.
2: ¿Cómo?
0: Tú eres Jorge, ¿cierto?
2: Sí, sí, cómo no.
0: Jorge, ¿qué manejas?
2: Mancha Amarilla.
0: Perfecto, espérame, entonces te tomo bien los daticos. Jorge, ¿tu apellido cuál es?
2: Henao.
0: Henao, espérame entonces por acá. Me dices que taxi, Jorge Henao. Listo, Mucharejo. 616 es tu número, ¿y por qué escuchas Olímpica?
2: Porque me pone de todo y bien bueno.
0: Una feliz tarde, mi viejo. Vámonos con otro, que aún hay tiempo. Hola, ¿con quién hablamos?
3: Con Fernando Diosa.
0: ¿Con quién?
3: Luis Fernando Diosa.
0: Don Luis, bienvenido, su número.
3: No, el que me quiera dar.
0: El que le quiera dar, le voy a dar el 006, ¿listo?
3: Listo.
0: Entonces, 006 para el señor
3: Luis Fernando Diosa.
0: Luis Fernando Diosa, ¿y qué manejas?
3: La Mancha Amarilla.
0: Perfecto, ¿y estás en qué barrio?
3: Aranjuez.
0: Ok, mi muchachón. Espérame, te tomo por aquí, viene el datico de tu número de teléfono. Me dices que estás en Aranjuez, ¿cierto?
3: Sí, señor.
0: Espérame, corrijo por acá, tu número de teléfono. Trampán. ¡Listo! ¿Y por qué escuchas Olímpica?
3: Yo escucho Olímpica porque me pone todo bien bueno.
0: Me encanta, mi hermanazo, vámonos con otro rapidito. Olímpica, hola, ¿con quién hablo?
4: Ay, mi amor.
0: Buenas tardes, ¿con quién?
4: Con Marlene Gizapata.
0: Marlene, amor, bienvenida, su número.
4: Yo lo llamé ahora, pero usted no me tomó el número del teléfono.
0: ¿A quién? ¿Qué número le dio usted? ¿Usted es María qué?
4: Yo lo llamé ahorita, María Marlene Gizapata.
0: Claro, te tocó el 00, ahí está inscrita, de Campo Valdés.
4: Usted no me anotó el teléfono.
0: Ahí tengo el suyo, es un 333, ¿listo?
4: ¿Cómo?
0: Su número es un 333, ahí quedaste con el 00, ¿listo?
4: Ay, bueno, mi amor, gracias
0: por... Una feliz tarde, claro que sí, amén. Vámonos con otro oyente Olímpica. Conductores, por favor. Olímpica, hola, ¿con quién hablamos? Olímpica, hola.
5: Sí, buena tarde.
0: Buenas, ¿con quién?
5: Ficha Olímpica, porque me pone de todo bien bueno.
0: No se me vaya a despedir tan rápido, venga, ¿con quién tengo el gusto?
5: Con Alexander.
0: Alexander, su número.
5: El 354.
0: Vamos a ver si el 354 lo espero hasta hoy. 354 se le voló, pero le tengo el 357, ¿listo?
5: Ah, sí, hágale.
0: 357, contame, ¿qué manejas?
5: Un camión de servicio público.
0: Eso está muy bien, entonces pongámosle acá. ¿Y tu nombre es Alexander?
5: Alexander Fajardo, desde Popayán, Cauca.
0: Ah, eso está muy bien, Alexander Fajardo.
5: Desde Popayán, Cauca.
0: Popayán, qué gusto escucharte, mi viejo, por acá en la ciudad de Medellín, Popayán, mi viejito.
5: Todos los días también.
0: Eso me encanta, mi hermanazo. Ahí quedaste con tu numerito, entonces, la mejor de las suertes. ¿Y por qué escuchas Olímpica?
5: Porque me pone de todo y bien bueno.
0: ¡Buen viaje!

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